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3: Son las 3, las 2 en Canarias.
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2: Son las 4, las 3 en Canarias. 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
1: Son las 5, las 4 en Canarias. 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
6: Son las 7, las 6 en Canarias.
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5: Son las 8, las 7 en Canarias. 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
2: Son las 8 de la mañana.

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4: Son las 9, las 8 en Canarias. 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
6: Son las 10, las 9 en Canarias. 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
2: Bienvenidos, bienvenidas a Río de la Vida. Hoy vamos a recorrer España de punta a punta siguiendo el hilo invisible que une a todos los pescadores. Comenzamos en nuestra tienda de pesca mosca de referencia, The Fly Center, con nuestro Fly Consejo del mes de junio. Junto a Chano vamos a hablar de uno de esos detalles que marcan la diferencia entre pescar o simplemente lanzar la línea. Los bajos de línea, no hablamos del futuro, hablamos del presente, y vais a descubrir cómo algo aparentemente sencillo puede transformar por completo vuestras jornadas de pesca. Después vamos a poner rumbo al Mediterráneo. Nos vamos hasta la costa de Almería para conocer a uno de los peces más misteriosos y especiales en el surcasting, el verrugato. Temporales, olas, vientos de poniente, cebos y grandes capturas en playas como Retamar serán protagonistas junto a Cecilio José Morales, una especie fascinante que muchos confunden con la corvina, pero que esconde mucho más de lo que parece. Y para cerrar el programa, vamos a viajar hasta Euskadi, en el puerto de Pasaya, donde la polémica está servida. Nuevas restricciones, pases digitales, cupos limitados y la obligación de licencia federativa han generado un profundo malestar entre muchos pescadores recreativos que llevan toda una vida disfrutando de estas aguas. Hablaremos con Chus Suárez, vicepresidente de Arrantzabai, para conocer qué está ocurriendo realmente, por qué algunos ya hablan de pesca de pago y cuáles son las propuestas que defienden desde el colectivo de pescadores. De Andalucía hasta Euskadi, pasando por Madrid y recorriendo cada rincón donde existe pasión por la pesca. Porque la pesca no entiende de fronteras.

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0: Y nos vamos ya con nuestro Fly Consejo del mes de junio, junto a nuestros amigos y patrocinadores de Fly Center, donde, por cierto, el producto de flotabilizador del mes ha sido todo un éxito entre los pescadores de mosca, y hoy queremos descubrir con qué novedades nos van a sorprender. ¿Qué presentáis en el día de hoy? Muy buenas, Chano, ¿cómo estáis?
1: Hola, Óscar, ¿qué tal? Muy bien, aquí trabajando y dando información para que a la gente le sea más fácil comprender un poco todos los temas de la pesca mosca y ayudarles en todo lo que podamos.
0: Me tenéis a todo el mundo revolucionado, la pesca mosca con el flotabilizador.
1: Sí, eso es una locura. Yo el día que lo probé, lo primero que pensé es que el mundo de la pesca mosca, sobre todo a seca, que es lo que estamos hablando, cambiaba. Era un nuevo mundo.
0: Bueno, y en el
1: esto, hay gente aquí, ya no vendo otro.
0: No me extraña.
1: Y hay flotabilizadores muy buenos, pero ya no vendo otro.
0: Y fíjate, te voy a decir más. Ya no es que no se vendas otro, es que los pescadores ya no compran otro que no sea ese.
1: Claro, claro. Y luego, además, ahora estamos un poco enseñando también a la gente el tema de los polvos. Hay muchas veces que quieren las moscas muy paradas, que vayan muy lentas, con largos bajos y con tipes muy largos. Y los polvos que tiene también High and Dry son espectaculares. Te puedo decir que mantienen la mosca muy arriba, hace derivas mucho más lentas, y combinando lo que son el flotabilizador y en las situaciones más duras, cuando los peces están muy resabiados y quieren las moscas muy despacio, pues los polvos las ponen en su sitio. Y bueno, es el segundo paso del flotabilizador.
0: Bueno, ¿vale? Recordamos a todos nuestros oyentes que sea el Fly Consejo del mes de mayo y que lo pueden usar durante todo el año, por supuesto, al igual que el que vamos a presentar el día de hoy en el mes de junio.
1: Cierto. Hoy vamos a hablar de los bajos. Vamos a hacer una pequeña historia de los bajos, vamos a explicar un poquito cómo está funcionando y todo lo que ha cambiado el mundo de los bajos de línea, ¿vale? Y sería el primer paso para luego en otro consejo que demos hablemos un poco más de las líneas, ¿vale? Entonces, te voy a comentar un poco. Se puede decir que antiguamente todos usábamos bajos anudados. Todo el mundo que lleve muchos años pescando recordará que comprábamos los máxima, comprábamos camofil, comprábamos algunos tipos de hilos que no tenían memoria, que eran muy dúctiles, y anudábamos atendiendo a fórmulas magistrales de cada pescador, ¿no? Entonces comprábamos un 50, un 45, un 40, un 35, un 30, y íbamos anudando con porciones matemáticas casi de gurús.
0: Sí,
1: todo,
0: sí,
1: esto,
0: sí.
1: Todo esto existía porque en aquella época los bajos que venían ya, se puede decir cónicos, que se fabricaban, la tecnología no era muy avanzada, entonces tenían mucha memoria, eran muy rígidos y eran difíciles de manejar. Entonces la gente pues usaba ese tipo de anudados, ¿no? Lo que pasa es que todo esto ha cambiado. Ahora se puede decir la tecnología es mucho más avanzada, y ahora hoy por hoy nadie, o entre comillas nadie, hablo en general, siempre tiene gente en León y en estos sitios y de la vieja escuela que sigue usándolo porque para ellos son lo mejor, pero hoy en día anudar un bajo no es necesario. ¿Qué ocurre con los bajos? Se puede decir que el bajo antiguamente, si imaginemos que era de 9 pies o de 12 pies, que son los más usados, ¿vale? Entonces, si lo dividíamos en tres partes, la estructura sería tenía tres partes.

0: partes. Una parte gruesa, que era un tercio del bajo, una parte cónica, que era la parte central, que era otro tercio del bajo, y luego la parte final, que eran otros 3 pies o 4 pies, dependiendo del tamaño del bajo, que también era una medida, se puede decir, siempre la misma. Por ejemplo,
1: Sí.
0: estábamos en la parte gruesa, un 50, luego reducía de ese 50 en la parte central hasta luego el 15, y del 15 hacía un chipe, que era lo que era el 15. ¿Vale? ¿Qué ha ocurrido ahora? Y, por ejemplo, ¿qué ha hecho ahora Guideline? Guideline ha sacado una gama muy extensa de bajos. Ahora se puede decir que tenemos bajos con estructuras totalmente diferentes, atendiendo al escenario de pesca que vamos a utilizar y al tipo de cañas, al tipo de. Si vamos a pescar a tándem, si vamos a pescar a mosca seca con bajos muy largos, si vamos a pescar con bajos estándar. ¿Qué ocurre ahora? Que tú puedes modificar esa estructura para conseguir que el resultado o la energía que transmite la línea se traslade a la mosca de una forma diferente. Me explico. Vale, ¿ahora qué se está haciendo? Pues, por ejemplo, la parte gruesa se está haciendo más larga que un tercio, se está haciendo en muchos casos hasta el 50% del bajo. Lo decreciente está en un 30% y una punta nada más que de un 20%, atendiendo a intentar transmitir más energía a lo que es al tipe que luego ponemos para extender mejor la mosca. Pero Guideline, lo que comento, o sea, ha sacado un Power Strikers, ha sacado lo que son unos bajos de 12 pies y 9 pies muy estándar, normalmente con una estructura no tan antigua, más moderna, con porcentajes más gruesos, pero por ejemplo ha sacado un bajo que es alucinante, que es para tándem. Se puede decir, si ves la estructura, es que a la mitad del bajo engorda, se puede decir, ya no vamos en esa reducción, se puede decir que reduce y cuando llega a la mitad del bajo vuelve a engordar y vuelve a reducir para rodar mejor sobre el agua, para poder voltear mejor esos tándem y esas moscas, esos palomos que usamos con la ninfa. Y luego ha sacado otros bajos de 15 pies ultra dry, con la parte gruesa muy, muy larga, con la reducción muy cerca de la punta y lo que es con un tip muy pequeño para luego poder añadir grandes tipes. En resumen, o lo que estamos intentando comentar hoy en día, que ya los bajos no es un bajo simple. Normalmente cuando empecéis a montar vuestros bajos, atendáis un poco a qué tipo de pesca vais a hacer. Y que sepáis que existen bajos que ya vienen con estructuras específicas que os van a facilitar posar esa mosca, extender ese bajo, dejarlo más apilado o mover moscas mucho más grandes.
1: Claro, sobre todo
0: ¿Vale?
1: esa proyección que muchos pescadores tampoco pescamos tan bien con la línea, pero también esa línea perfectamente nos puede ayudar.
0: Hoy en día se está intentando transmitir mucho más energía lo que es a la punta final del bajo, donde atamos el tippet. ¿Por qué? Porque estamos usando tippets muy finos, que realmente no tienen casi masa, y luego tippets muy largos. Entonces la energía se disipa mucho, si el bajo es una estructura antigua, se disipa mucho. Y la idea es que la energía que se transmite de la línea vaya conducida durante más tiempo por el bajo, por la longitud del bajo, y se puede decir que el golpe que da de energía en la punta sea mayor. Con eso conseguimos estirar mejor lo que son los tippets.
1: Efectivamente, eso es lo que quería decir, que para un pescador que sabe pescar muy bien, en el caso de Chano, por ejemplo, sé que un bajo de estos, bueno, pues uno más, no, pero le ayuda, pero a uno que no sabe pescar, todavía aún más, Chano.
0: Claro, no, esto es
1: Vamos a
0: importante.
1: proyectar
0: Ahora,
1: mucho mejor y ojo, que nos
0: claro.
1: quitamos ese rollo que dices tú de, ya a ver, voy a ser mago con el bajo, ¿qué es lo que
0: Sí,
1: tengo que
0: vamos
1: hacer?
0: a ver, hay bajos anudados de expertos. Yo recuerdo a un bajo de antiguamente, hablo de casi 20 años, de Alejandro Viñuales, que era una fórmula con un archivo que vas.
1: Sí.
0: Entonces, pues, parecía que lo pasábamos de contrabando,
1: Lo tengo, lo
0: en
1: tengo,
0: el
1: lo
0: que
1: tengo, lo
0: era
1: tengo.
0: un bajo a 3 tramos espectacular. Hay cosas de estas espectaculares. Pero, ¿qué ocurre con este tipo de bajos? Que para mí es el peor problema. No es que sea bueno o malo, sino que tiene muchos nudos, ¿vale? Y cualquiera que se vaya hoy al Esla, o se vaya al Órbigo, o se vaya al Porma, o cualquier río de León, o cualquier río de España, está lleno de chopo, de polvo de chopo, de lo que es el polvo de chopo. Y entonces, al final, lo que consigues con esos bajos anudados es tener un tendedero, porque cada nudo tiene un pegote
1: Claro,
0: de.
1: coger pesos que son innecesarios y que a la hora de
0: Claro,
1: mover
0: claro.
1: la mosca, lógicamente la trucha
0: Nada, y
1: lo va a
0: tienes que.
1: detectar.
0: Tiene que estar limpiándolo en todo momento. Ahora, por ejemplo, el bajo este que ha sacado Guideline, que es ultra dry, que es de 15 pies, tiene una estructura suficientemente potente como para que luego podamos meter tres, no, no, te hablo de 9 pies de un tippet del 10 y lo pueda extender perfectamente o pueda jugar con él perfectamente, teniendo un bajo ya de dos cañas y media tranquilamente, ¿entiendes? Y solo tenemos un nudo. Se puede decir que solo se puede enganchar la porquería en un nudo, ¿entiendes?
1: Todo lo van a poder ver en la página web, ¿verdad?
0: Sí, estos son los bajos de Power Strike de la marca Guideline. Veréis que hay diferentes modelos, tiene información en la descripción para poder saber y entender todo esto que os estoy comentando. Y en resumen, mi idea no es que centréis en un bajo de una marca en concreta, la idea es que empecéis a entender que ya existen bajos diferentes atendiendo a los escenarios de pesca y al tipo de pesca que hacemos. Y entonces, cuando compréis vuestro bajo o cuando pidáis vuestro bajo en una tienda o en vuestra tienda de confianza, pues bueno, pues que preguntar estas cosas para que realmente el bajo que estéis comprando se esté ayudando para vuestra forma de pesca o para el río que vais a pescar.
1: Bueno, de hecho, ahora estabas con un cliente explicándole los bajos. Esto es maravilloso, Charo. Oye, que nuestros oyentes también pueden llamar a la tienda antes de comprar por si no se sienten confiados.
0: Exacto. Bueno, nosotros esa información la tenemos de primera mano. Entonces, en un principio la página bien va bien explicada, pero cualquier duda que tengan, nos llaman. Oye, estoy pescando este tipo de río, pesco con este tipo de típed, con estos bajos, con esta diferencia, ¿qué tengo que hacer? Y nosotros le aconsejamos el mejor bajo.
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0: 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Y bueno, esperamos vuestras dudas y lo que necesitéis saber, nos tenéis aquí para lo que necesitéis.
1: Chano, muchísimas gracias, que te pillamos con la maleta preparada. Buen viaje y buena pesca.
0: Sí, voy a Austria, me voy 45 días a Austria con la agencia de viajes que tenemos, flyfishingexperience.es. Estamos llevando, en este caso, llevamos casi 43 españoles a pescar ahí durante un mes y pico. Los viajes de grupos de 4 personas. Posiblemente la nueva conexión que hagamos el mes que viene la hagamos directamente en el de Austria y ya te cuente algunas cosas más sobre estos viajes.
1: Genial, un abrazo muy fuerte y buen viaje.
0: Un abrazo a todos, nos vemos.

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2: Y ahora nos vamos hasta la costa de Almería para hablar de uno de los peces más misteriosos y especiales del surfcasting del Mediterráneo, el verrugato. Temporales, olas, poniente, cebos y grandes capturas en la playa de Retamar, junto a Cecilio José Morales, una especie fascinante que muchos confunden con la corruina, pero tiene muchísimo detrás. Muy buenas, Cecilio, bienvenido a Río de la Vida.
3: Muy buena, Oscar, pues muchas gracias por esta entrevista.
2: Bueno, Cecilio, cuando hablamos de verrugatos en Andalucía, mucha gente mira directamente hacia Almería. ¿Qué tiene esta playa de Retamar para esta pesca?
3: Pues esta playa tiene algo muy especial para esta especie. Es el poniente y su fondo.
2: Claro, que este pez tiene ciertos tipos de fondos.
3: Sí, la playa tiene un fondo muy rico, es fangoso, pero también la posidonia hace también que este pez tan buscador en esas caídas de temporal busque los moluscos, busque gusanillos. La verdad es que me fascina esta playa para ir a buscar esta especie.
2: Quizás es por eso lo que dices, ¿no? Que el verrugato suele aparecer mucho en caída de temporal, especialmente con poniente y mar fuerte. Por esas condiciones, esas son las condiciones buenas, ¿no?, para el verrugato.
3: Sí, sí, las condiciones óptimas para buscar esta especie son esas. Caída de poniente con un temporal fuerte que va cayendo pues conforme va alargándose la madrugada noche, lo que es el momento óptimo y el momento perfecto para ir a buscarlo.
2: Lo que muchos pescadores dirían, hoy me quedo en casa.
3: Correcto. Muchas veces, cuando he salido solo a pescar, he mirado para la derecha y para la izquierda y he estado solo en la playa, solo, lo que es literalmente solo.
2: Asusta un poquito, ¿no? El ir también a ver una playa, no ver a ningún pescador, ver estas caídas de temporal y decir, ahí va, a lo mejor no es el día, pero fíjate, es el día perfecto para pescar verrugatos.
3: Pues sí, la verdad es que sí. Para mí es una de las pescas más motivadoras y la verdad que no le tengo miedo de ir solo. Muchos pescadores me lo han preguntado muchas veces, que por qué me voy solo. Y la verdad es que no solo es la soledad, sino la tranquilidad que me transmite el mar. No tengo por qué tener miedo a otras cosas.
2: Estamos hablando de pescar prácticamente con olas de 2 metros. ¿Qué errores comete la gente que intenta pescarlos por primera vez en estas condiciones?
3: Lo primero que hay que tener es seguridad en ti mismo y en el equipo que llevas. Hay que saber que pescar en temporales no es pescar con el agua más la mar hecha un plato. Tienes que tener una línea más gruesa, lo que es lo aparejo un poquillo más gordo y un anzuelo que te dé resistencia y robustez para poder luchar contra grandes bestias.
2: Porque salen grandes en esta playa, además.
3: Sí, la verdad es que suelen salir, cuando salen gordos. Yo, el más gordo que he cogido allí tenía 8 kilos.
2: Pues fíjate, 8 kilos de mar, de fuerza y potencia.
3: Pues sí, a ver, la verdad es que sí, y aparte son sus cabezadas, sus arrancones que tiene, y desde poca distancia son imparables.
2: Si nos centramos en esta playa, Retamar, acabas de decir que influye mucho estas mareas, el viento, si entra levante o poniente, pero hemos hablado de poniente, pero si entrara levante...
3: Esta playa me gusta pescarla con poniente por su orientación. El levante te deja la mar hecha un plato. Y no me llega a gustar. Y mira que lo he llegado a intentar, pero no he dado con ellos con levante.
2: O sea, que lo que buscas, o tu sueño, ¿no?, para pescar berrugatos en esta playa es la marea, que tenga oleaje, que venga fuerte, vientos, entrada de poniente.
3: Entrada de poniente, la mar hecha un chocolate, que es una de las cosas que esta especie exige, que la mar esté revuelta, chocolate, que es como ellos se sienten muy, muy a gusto.
2: Claro, remueve los fondos. Y es un pez de fondo.
3: Remueve los fondos y esta especie, con sus dos barbos que tiene sensoriales, va detectando los pequeños moluscos, el gusaneo. La verdad es que es una especie
2: muy curiosa.
3: Muy curiosa y un buscador de los fondos.
2: Sí, porque lo que dices es esa boca orientada hacia abajo, con esas pequeñas barrillas sensoriales donde va buscando el alimento. Realmente no estábamos hablando de un depredador clásico.
3: No, un depredador clásico no es, un depredador que ve un pequeño depredador y va a cazarlo. Él va sigilosamente por el fondo y va tanteando con sus dos barbos el fondo y va consiguiendo, pues, comer moluscos, pequeños crustáceos, gusaneos. La verdad es que es muy curioso.
2: Así que podemos decir que es un auténtico rastreador del fondo, ¿verdad?
3: Sí, es un auténtico rastreador del fondo.
2: Y hay una cosa que es bastante frecuente entre los pescadores. Muchos pescadores lo confunden con la corvina. Pero para alguien que empieza, ¿cuáles son las diferencias más claras entre un berruato y una corvina?
3: Pues las diferencias claras son prácticamente eso. Esa boca orientada hacia abajo, esos dos barbos que tiene sensoriales. Y después, pues, que estamos diciendo que un berrugato no llega a pesar más de 9 kilos y una corvina llega a 80 kilos. Luego su color, el color del berrugato es muy plateado, mientras que la corvina tiene tonalidad de colores.
2: Sí, ¿dirías que es fácil equivocarlos? O bueno, para un pescador como tú que les pesca tanto corvina como berrugato, me imagino que no, pero para una persona que empieza, yo creo que estos datos son importantes para no equivocarlos.
3: Sí, ya le digo que lo suyo es fijarse en esa cabeza, que es más redondeada, y la boca orientada hacia abajo y los dos barbos sensoriales. Fijándose en eso es imposible equivocarse.
2: Bueno, pues vamos a hablar de los cebos. Mucha gente habla de la tita, del palangre, del yubarrero o de la americana. ¿Interesa llevar siempre varios tipos o retamar? ¿Hay alguno claramente que es superior?
3: A mí me gusta siempre llevar un poquito de todo, ¿vale? De americano, yubarro y tita. Pero sí es verdad que la tita de palangre es la que más resultado me ha dado en esa playa.
2: Los precios de la lombriz o de la tita, del yubarrero americana, van subiendo cada año.
3: Sí, la verdad es que cuando yo empecé pescando, hace ya muchísimos años, el coste de los gusanos era prácticamente muy, muy poco. Y podías tirarte horas pescando. Pero hoy en día la verdad es que se ha puesto muy, muy costoso el poder salir a echar una jornada de pesca.
2: Te digo porque si llevamos tita de palangre, yubarrero y americana a la vez, nos va a salir una jornada bastante cara. ¿Cómo luego podemos tenerlo en casa y mantenerlo vivo?
3: Yo he llegado a mantener vivo yubarrero y americanos, pues, con cambiándole el agua cada todos los días, y bajando a la mar y cambiándole el agua y teniéndola oxigenada. Si he podido aguantarlo un par de semanillas más.
2: Es costoso, pero claro, el precio también hace que esto lo tengamos que hacer así.
3: Claro, no queda otra opción. Cuando igual has tenido una mala jornada de pesca y al final no ha dado a la cara y dices, me sobra mucho mucho cebo, pues no lo vas a tirar. Al final estás tirando el dinero. Y entonces tienes que aguantarlo de esa manera para poder salir otro día a pescar.
2: Así que nos quedamos con la tita de palangre como cebo algo claramente superior.
3: Sí, yo la tita palangre la echaría sí o sí. Lo otro, pues, es más opcional.
2: Y Cecilio, ¿el cebo duro, como por ejemplo puede ser el mejillón?
3: El mejillón en este tipo de pesca y en esta costa no es bueno. Yo he llegado a probar navaja, he llegado a probar concha fina. Y sargos puedes pillarlos, pero el berrugato no sé si es porque el fondo no suele haber ese tipo de molusco y entonces no lo come.
2: No, y porque supongo que el berrugato no tiene una dentadura, por ejemplo, como unos dientes, como otros tipo de peces o depredadores, que puedan morderlo y comer de lo de dentro.
3: Claro. Es más bien como de tipo de succión.
2: ¿Cómo sería el aparejo ideal para pescar berrugatos gigantes en esta playa?
3: Pues mira, yo siempre suelo empezar con plomo de araña y un bajo hecho artesanal, hecho por mí, donde pues le pone su snack abajo, su rolling arriba, su tope de silicona y un rolling gordito. La línea siempre utilizo que sea un 50 para que aguante esa embestida, ya que la línea madre trabajo con un 0.35. Y empiezo siempre así. Cuando ya ha caído mucho el temporal y la mar me queda con un metrillo de ola y la mar está muy batida a chocolate, entonces le meto un plomo de pirámide de 185 gramos y utilizo un urfe, no el simple urfe metálico que compramos en las tiendas, sino un urfe hecho también por mí, porque así sé la seguridad que eso está hecho sobre mis manos, entonces voy seguro de que si me da un pez grande no va a fallar. Que muchas veces la minutería puede tener errores de fabricación y se te vaya el pescado de tu vida.
2: Completamente de acuerdo. Nada como el artesano y encima si lo has hecho tú, aún más todavía.
3: Pues sí, la verdad es que me gusta siempre hacer mis propios aparejos por eso mismo, porque así voy seguro de que si me da un pez puedo pelearlo y si se me escapa es porque igual no viene bien clavado.
2: ¿Los bajos suelen ser largos, dependiendo también un poco también de estas mareas o si está chocolate o no, verdad?
3: Los bajos los suelo poner larguillos. Los pongo 2 metros, 2 metros 20. Si ya es lo que le digo, si la ola ha caído mucho y no hay corriente, entonces con el plomo de pirámide, el bajo se lo dejo 2 metros, 2 metros 20 larguillo.
2: ¿Y de los anzuelos? ¿Tienes alguno en concreto que digas, este es el que me funciona para berrugatos?
3: Pues mira, yo llevo años utilizando un anzuelo de la marca Turkana, el Sparrow, el 723, que es el que mejor resultado me ha dado por eso, porque es robusto, no es gordo, sino robustez de la dureza que tiene el anzuelo, y luego que clava muy bien la picada, puesto que el berrugato, al ser como con sus barbos sensoriales, es una especie que come con tranquilidad. Entonces tiene que tener un buen filado el anzuelo para que clave a la más mínima, puesto que si no desconfía y escupe.
2: Sí, ese es el problema también de los anzuelos, que al ser un pez que succiona, igual que succiona para adentro, succiona para afuera y rápidamente no le clava, ¿no? Y muchas veces cuando ven el engaño rápidamente lo sueltan y no enganchamos a nuestros peces y ahí vemos esa picada falsa.
3: Claro. Por eso llevo utilizando este anzuelo. He probado muchísimos anzuelos y la verdad que desde hace años lo sigo utilizando y me ha dado muy buenos resultados.
2: De esto saben mucho los pescadores de car fishing. De hecho, hay un montaje, ¿no?, que es para ello, ¿no?, para que cuando succione para adentro, cuando vaya a succionar para afuera, que vea esa picada, bueno, que vea ese engaño, diga el pez, ahí va, y se clave, ¿eh? Ya te lo enseño luego, que es muy interesante.
3: Sí, la verdad que estos tipos de anzuelos son perfectos para ese tipo de pez.
2: ¿Qué tamaño usas para estos peces tan grandes?
3: Pues yo suelo utilizar un 4/0, también dependiendo del día, ¿vale? Si los berrugatos son más chiquitillos, pues igual le puedes bajar a un 1/0. De un 1/0 a un 4/0 suelo utilizar.
2: ¿Y detectas ya, después de haberlos pescado varios años, hoy voy a pescar berrugatos más pequeños o más grandes?
3: Dependiendo de la noche, sé si va a ser buena o va a ser berrugato chico. Más bien por el hecho de que si empiezas pescando y ves que no hay morralleo, que yo hablo del morralleo, hablo del pescado chiquitillo, sabes que en cualquier momento da la cara al grande, puesto que el cebo está tranquilo, está en el fondo y está pescando.
2: Aunque no sea un depredador puro, puede alcanzar tamaños, yo creo que enormes. Como has dicho, 8 o 9 kilos son bastante. ¿Qué peligros tiene el berrugato en el mar y si tiene grandes depredadores naturales?
3: Pues mira, el berrugato en esta costa, el depredador, cuando el berrugato es benjamín, sí tiene muchos depredadores. Tiene pues la anjoba, el palometón, la mantarraya, ese tipo de especies le suele tirar mucho al berruato.
2: Sí, hay quien dice que el berruato es uno de los peces más especiales y desconocidos del surcasti mediterráneo. ¿Crees que todavía está infravalorado?
3: Pues sí, la verdad es que sí. Pienso que está infravalorado. Aquí solemos ir la gente mucho a la dorada, a la herrera, al dentón. Pero la pesca del berrugato es verdaderamente fascinante. Si sabes comprenderlo y sabes estudiar su forma de pescarlo.
2: Ese comportamiento que tiene, que le hará especial, es verdad, ¿eh? Nosotros en Río de la Vida es la primera vez que hablamos de esta especie.
3: Pues me alegro que sea la primera vez y yo sea el primero el que dé esta entrevista.
2: Bueno, pero que animamos a todos los pescadores que ahora mismo, no hace falta ir a esta playa, hay más playas donde hay berrugatos, también os digo, a ver si esa soledad que tenías ahora no se va a convertir en soledad. Hay muchas playas de donde conseguir berrugatos. Y para terminar, Cecilio, ¿qué siente un pescador cuando escucha ese sonido ronco del berrugato en mitad de la noche y sabe que ha hecho las cosas bien?
3: Una cosa que no se puede describir. Para mí son noches que, por ejemplo, que me ha pillado solo y cuando lo he sacado es un orgullo de satisfacción de saber de que el esfuerzo, la hora, la dedicación, semanas planeando un día perfecto, mirando aplicaciones para ver las condiciones óptimas, es todo.
2: Bueno, ojalá que algún día pueda pescar contigo y escuche ese sonido ronco, que por eso le llaman ronquero también a este pez, por ese sonido ronco que hace cuando sale del agua. Muchísimas gracias, Cecilio. Hoy hemos descubierto mucho más sobre este pez fascinante, por qué no decirlo, misterioso también, muy especial para los pescadores de surcasting. Así que muchas gracias, Cecilio José Morales, por acompañarnos desde la costa de Almería. Nos escuchamos muy pronto y hasta entonces, buena pesca, buena mar y buenos berrugatos.
3: Muchas gracias a vosotros por dejarme hablar aquí. Ha sido todo un placer. Gracias, Óscar, y a Río de la Vida.
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2: La pesca recreativa en el puerto de Pasaya vive uno de sus momentos más tensos en los últimos años. Nuevas restricciones, cupos limitados, pases digitales, obligación de una licencia federativa y no sabemos si alguna multa haya caído entre algunos de nuestros pescadores. Así que hay un enorme malestar entre muchos pescadores habituales y para conocer de primera mano cómo se está viviendo esta situación y cuáles son las propuestas que se ponen sobre la mesa desde un colectivo de pescadores recreativos, hoy hablamos con Chus Suárez, vicepresidente de Arrantxa Bai. Muy buenas, Chus, ¿cómo estás? Bienvenido a Río de la Vida.
5: Muy buenos días, Óscar. ¿Qué tal?
2: Muy bien. Oye, Chus, para empezar y situar a toda nuestra audiencia, ¿qué ha originado toda esta situación en el puerto de Pasaya?
5: Bueno, el puerto de Pasaya tiene unas características muy concretas y es que la zona de pesca está muy, muy unida a los edificios, a la zona de paseo vecinal. Entonces, sí es verdad y nosotros entendemos que esta zona tiene un problema concentrado y estacional en la época del verdel, en esos dos meses de la pesca del verdel. ¿Por qué? Porque hay muchísima gente pescando en la zona. Hay gente que es bastante poco incívica, que puede dejar mucha suciedad, que no respeta muy bien las zonas, ni los cupos. Bueno, entendemos que hay un problema en este sentido, pero muy estacional con la época del verdel. Esto generó malestar en el pueblo y al final lo que decidió el puerto fue ejercer su derecho como puerto estatal y cerrar y prohibir la pesca.
2: Para poner también en antecedentes a nuestros oyentes, ¿en qué momento nace Arrantxa Bai y por qué decidís crear esta asociación?
5: Bueno, Arrantxa Bai, cuando nosotros conocemos este tema el año pasado de que se cerraba la pesca en el puerto, que se iba a prohibir por estos problemas, nosotros intentamos hablar con mucha gente, intentamos hablar con gobierno vasco, con federaciones, con asociaciones, con todo el que nos pudiera escuchar de la administración, para intentar ver qué se podía hacer y cómo se podía encauzar esto. A nosotros no nos hacían caso como particulares. Íbamos cuatro amigos que nos habíamos juntado y no nos hacían caso porque nos decían que teníamos que estar más unidos de forma oficial. Entonces, todo el mundo en la administración, todo el mundo nos aconsejaba que lo que teníamos que hacer era una asociación para poder ir en nombre de una asociación juntar y unir a los pescadores recreativos y hablar en su nombre.
2: Sí, bueno, también se propuso.
5: Sí, fue una necesidad.
2: Y también digo que se propuso, por lo menos intentó, mantener un contacto directo con la Federación de Pesca, ¿verdad?
5: Sí, eso desde el primer momento. Bueno, es que todo el mundo, todos los pescadores con los que hablábamos, nos decían: ¿y qué opina la Federación? Oye, ¿y la Federación? Oye, ¿y esto? Claro, todo el mundo decía un poco, ¿no? A ver, alguien tiene que mirar esto. Y desde el minuto uno intentamos hablar con Federación de Guipuzcoana, Vasca, y bueno, al principio pues hablábamos por teléfono, incluso llegamos a hacer una reunión en la que pocas horas antes nos confirmaban la asistencia y cuando llegó el momento de la reunión no aparecieron, no se presentaron y a partir de ahí no nos cogieron nunca más el teléfono.
2: Fíjate cómo es la vida. Al final todos buscáis el mismo destino, que es poder pescar.
5: Sí, claro. Sí,
2: lo que
5: sí,
2: pasa es que
5: al final
2: aquí da la sensación de que habéis levantado la liebre y alguien la ha cazado antes que vosotros.
5: Eso es. Claro, nosotros no teníamos nada organizado porque estábamos generando la asociación. La asociación ha costado mucho tiempo hacerla porque nos han puesto bastantes trabas. Entonces, en ese tiempo en el que nosotros trabajamos por hacer la asociación, porque sin asociación no nos dejaban, no nos daban voz, ese tiempo la Federación de Pesca, por su parte, iba trabajando en silencio y un poco a escondidas, sin contar con nadie.
2: En silencio, ¿no? Y a lo mejor a escondidas, es verdad, pero sí que es verdad que sin vuestro apoyo, o por lo menos sin deciros absolutamente nada a vosotros, a los pescadores, que habitualmente estáis en este puerto.
5: Claro. Nosotros lo que queríamos era que se nos tuviese en cuenta en las reuniones, que se nos tuviese en cuenta en ese acuerdo, porque realmente somos los que utilizamos esas zonas de pesca, los pescadores recreativos, los pescadores deportivos, los de federación no hacen uso de esas instalaciones.
2: Y ante estas reuniones ahí se propone, ¿no?, una nueva normativa sobre la pesca recreativa en el puerto y vosotros no lo recibís de brazos abiertos, lógicamente. Porque me imagino que os habéis enterado, como yo, por prensa.
5: Eso es. Nos enteramos por prensa. Esto se presenta. Bueno, nosotros sí teníamos contactos ya de bastante gente de prensa y nos avisaron y esto se presenta ya como una... Lo que más nos sorprendió es que esto se presenta como una solución. Incluso en prensa así lo presentan, como nos daba la sensación de que no tenían mucha información, porque luego iban comentando, yo vi que los artículos iban comentando a la gente del pueblo: oye, ¿qué os parece que se haya llegado a un acuerdo tal con la pesca aquí y que se reactiva? Nos parece muy bien porque hace falta una regulación. Claro, te puede parecer muy bien que haya una regulación, como a nosotros somos los principales, nos encantaría que hubiese una regulación, pero una regulación no es esto. Esto es una imposición y bastante injusta. Entonces considero que no se ha informado muy bien de qué conlleva esto. Y de hecho lo estamos viendo en los grupos de pesca, la gente que te llama no tiene muy claro qué conlleva.
2: ¿Sentís que no se os ha escuchado durante estas negociaciones o reuniones mantenidas? Porque claro, lógicamente vuestro objetivo no se ha cumplido como vosotros queríais.
5: Claro, no, en absoluto. No, nosotros pretendíamos una regulación, tenemos unas propuestas muy interesantes que no tienen nada que ver con estas y que solucionarían todo de una forma fácil y rápida, y no se nos ha escuchado hasta en el momento en que hemos conseguido una reunión ya con la autoridad portuaria, y ahí ya hemos podido entablar un hilo, al menos de negociación.
2: Ahí, ¿no? Vosotros habéis expresado realmente que uno de los puntos, que el mayor debate que se está generando, es la obligación de contar con una licencia federativa para poder pescar en este puerto.
5: Claro, lo consideramos un sinsentido. Una licencia federativa es simplemente... a ver, aquí la federación ha encontrado algo de lo que se podía aprovechar y lo ha hecho. Para puro interés federativo, porque no tiene sentido. Es como si a mí me gusta nadar en el puerto, me obligas a federarme en el club de natación. O me gusta remar y me obligas a federarme en el club de remo. No, yo soy una persona que lo hace por hobby, por juntarme con mis amigos, mis compañeros, pasar un buen rato, distraerme y ya está. Es una pasión, una cultura y una tradición. La parte deportiva yo la respeto mucho. Hemos sido muchos los que hemos estado federados en su día, pero no creemos que tenga nada que ver en este punto. La federativa, además, tal y como han llegado al acuerdo, no te asegura pescar, que ahí es donde yo creo que hay mayor confusión. No porque te federes vas a pescar.
2: Anda. Yo pensaba que ya teniendo esa licencia federativa iba a ser como un coto intensivo, como pueden ser realizar a Novarases.
5: No, claro, eso es lo que piensa mucha gente, que ya simplemente con eso ya pudiera pescar. No. El acuerdo es la parte de pesca en pasajes, digamos que en la zona del muelle donde se pescaba más, donde la gente podía pescar, donde se juntaba más gente a pescar, la han limitado solo a colectivos que ellos llaman vulnerables, como pueden ser abuelos, jubilados, niños, minusválidos. O sea, esa zona se nos sigue prohibido pescar. Esto no tiene mucho sentido porque realmente siempre hemos pescado todos juntos, todos mezclados, todos unidos, que era lo bonito. Y a este tipo de colectivos se les respetaba per se. No hacía falta que hubiese una zona exclusiva, ¿no? Y luego nosotros podemos pescar con la licencia federativa en la otra zona. Sí, dicho esto, una vez que tienes la licencia federativa que pagas anual, tú tienes que sacar un pase diario para poder pescar. Claro, este pase diario, al haber limitado también el número de pescadores de zonas en las que igual pescábamos 80, lo han limitado a 25.
2: Ahí sí que estaréis de acuerdo. Hay que decir, ¿no? Que en vez de 80, 25 o menos personas, sí que estaríais de acuerdo en esto, ¿o no?
5: Estamos totalmente de acuerdo en muchos puntos.
2: Hay que decir, pero, regular un poco también la situación que se estaba conllevando.
5: Por supuesto, sí, sí. Sí, sí, sí. Sí, pero claro, en la época del verdel. Tú fuera de esos dos meses del problema de la pesca del verdel, ahí no hay nadie. Vas ahora mismo y hay tres personas pescando. Hombre, porque no hay ningún problema.
2: Ahora hay tres personas porque ya tienen miedo también de ser denunciados.
5: Sí, sí,
2: ¿no?
5: Sí, pero hace dos, tres, cuatro años, ahora mismo habría tres personas. No. Oye, quiero decir, no hay ningún problema fuera de la temporada del verdel. Entonces, entendemos una regulación, un seguro obligatorio, poner menos puntos de pesca, por supuesto que sí, pero en la temporada del verdel. El resto no tiene sentido ninguno.
2: Sí, e incluso, fíjate, ¿aceptaríais que fuera federación, que en esos dos meses fueran ellos los responsables o aún eso no? Decís, oye, mira, aquí donde he pescado toda la vida, yo quiero seguir pescando.
5: Bueno, es que en su día, incluso en su día te aseguro que los pescadores recreativos estábamos un poco también con esa idea de que, bueno, pues la mayoría en contra, ¿no? Pero bueno, que se podía comentar. Si la federación hubiese tenido un hilo conjunto, claro, para una negociación, oye, ¿qué os parece? Mirad, nosotros tenemos voz con el puerto, tenemos ahí relación y podemos hablar a favor de este tema y, vale, pues podemos llevar el tema de que sea federativo estos dos meses. Bueno, pues estos dos meses. Vale, se puede hablar, porque claro, esto nosotros no somos aquí nadie, hablamos de lo que la mayoría de los pescadores recreativos que están en la asociación que opinan, ¿no?
2: Chus, podemos decir que vosotros, vuestro malestar realmente también un poco viene por parte de ese, bueno, pues apartaros de estas reuniones y que no habéis tenido ni voz ni voto.
5: Claro, claro, nuestro mayor malestar es ese. Sí, sí, sí. Sí, porque se podía. El acuerdo no es ni blanco ni negro. Hay un gris ahí que se puede, que se pueda adaptar. Es que nosotros tenemos propuestas muy lógicas y muy coherentes.
2: ¿Qué modelo para que sepan nuestros oyentes propone la asociación?
5: Bueno, nosotros, por ejemplo, mira, proponemos que esta normativa se implante lo que es en la temporada del verdel, que son dos, me puedes estirar a 3 meses máximo, vamos, ya máximo, que esta normativa se implante ahí. En el resto del año no es necesaria. Dicho esto, como entendemos que hay un problema que además tampoco hemos comentado, pero el mayor problema es la mayoría de la gente que te viene, que te carga furgonetas, que duerme incluso en los coches, que empieza a cargar sin respetar cupo ninguno. Si tú eliminas esto y haces más hincapié en el tema de los cupos, toda esa aglomeración no existe. Porque hay mucha gente que viene para la venta y para llevarse para la venta. Y si tú les quitas esa opción, ya no les interesa.
2: ¿Tenéis ejemplos que funcionan en otras comunidades, como Galicia?
5: Sí, como Galicia, por supuesto. Lo que nosotros proponemos son, en esa temporada, puntos de pesca pintados en el suelo que te delimiten. Pues igual, si quieres quitar de 80 pescadores a 30, pues lo haces, pero con unos puntos de pesca pintados en el suelo. Pasa a vigilancia portuaria, el que no esté pintando en ese punto en el suelo, se tiene que ir. Listo. Ahí se elimina el pase. No hace falta el pase para nada. Luego, inspección pesquera hay que meter más presión para que inspección pesquera pase y revise los cupos, revise las licencias, revise todo este tipo de cosas que al final es su trabajo. Nosotros este año nos han venido a revisar cupos y encantados de la vida. Lo que tienen que hacer es hacerlo más a menudo. Porque es ahí donde está el verdadero problema.
2: Y en otros horarios también.
5: Y en otros horarios, efectivamente. Pero si nosotros conseguimos que en esa época del verdel haya menos puntos de pesca y que Inspección Pesquera haga hincapié y haga una buena campaña de multas a la gente que se pasa del cupo, se soluciona el problema del verdel en pasajes. Problema del verdel en pasajes que, por cierto, con esta regulación que se ha implantado, lo único que se hace es traspasar el problema a otros puertos.
2: Ya. Ese control sobre quienes utilizan la pesca deportiva o recreativa, mejor dicho, con fines comerciales.
5: Eso es. Ese es uno de los cánceres que hay ahí. Porque ya te digo, si esto no existiera, no habría problema, porque no les interesaría ir. Te hablo de una gran parte de ese problema que surge en pasajes en esos 2 meses. Además, nosotros nos dio la sensación, incluso, de que en la reunión que mantuvimos con la autoridad portuaria, este tema no eran muy conscientes de este tema, de que era algo muy estacional, de que era muy concreto, muy por problemas de cupos. O sea, nos dio la sensación de que, en realidad, dejándonos exponer estos argumentos, veían que sí que podía haber ahí una salida porque no era un problema tan grave que se generaba ni todo el año ni que se solucionaba simplemente con poner unos pases. Porque lo que a nosotros nos duele de esta normativa es que el tema de imponer estos pases, esta federativa, soluciona el problema del puerto. Eso, por supuesto, no vas a poder pescar, soluciona el problema del puerto. Pero los otros actores somos nosotros y a nosotros no nos soluciona nada. Soluciona un problema federativo, que es un actor totalmente secundario, pero a nosotros no nos soluciona nada.
2: Ni esta gente, estos pescadores recreativos, si sienten que esta normativa les está dejando fuera, la mejor solución sería que os llamaran, estuvieran en vuestra asociación. Porque fíjate, Chus, a mí me pasa esto, a mí me llama mucha gente, oye, Óscar, es que no puedo pescar, es que nos está pasando esto, ya, pero ¿estás asociado con esta gente? No me hace falta, no sí que os hace falta.
5: Sí, por supuesto, y siguen entrando. Y algo que quiero dejar claro es que esta normativa no queda limitada, o sea, esta asociación no queda limitada a Guipúzcoa. de asociaciones a nivel de País Vasco. De hecho, tenemos constancia de que esto es un peligro muy grande, porque la Federación tiene intenciones de llevar esto a Vizcaya. Entonces, nosotros queremos contar con los pescadores de todo País Vasco y queremos unirnos.
2: ¿Les ha salido bien? Pues la lógica es que digan, oye, pues vamos a intentar hacerlo en otro lado, y si sacan X federativas, bueno, pues mejor para la federación.
5: Claro, pero ¿y la pesca recreativa dónde queda? O sea, ¿dónde queda la tradición, la cultura? Mira, una cosa también que es que yo voy todo el rato por ahí, porque es que es ahí donde nos duele ir. Tú sacas pases, te limitan a 25 pases. No, pagas la federativa, no sabes si vas a poder pescar, porque de esos pases igual no consigues ninguno. Pero bueno, imagínate, tú vas con tus cuatro amigos, como siempre, a pescar, y resulta que vas a pedir los pases y hay tres pases. Ya no puedes estar con tus amigos. Ya yo con los abuelos con los que me gusta, por ejemplo, estar, que los, ya sabes, los veteranos, los aprendices, aprendes de aquí y de allá, cuentas historias, te escuchas, aprendes, en esa les van a tener una zona apartada. ¿Qué sentido tiene? Yo quiero estar con la gente con la que he pescado toda la vida. Es que no. A la pesca recreativa esto le va a hacer mucho daño, y aquí muere. Aquí muere.
2: ¿Tú crees que realmente organización del puerto, director, directora, saben lo que han firmado?
5: Yo creo que no. Yo creo que no son muy conscientes de, vamos, es la sensación con la que nos fuimos de la reunión, no son muy conscientes de lo que esto conlleva. Creo que ellos tienen un problema en el puerto, vieron una solución, la han cogido, yo lo respeto, pero deben ver las otras opciones. Estamos muy contentos de que se nos escuchara. Y
2: realmente la federación habrá vendido lo que ha tenido que vender para poder pescar y, lógicamente, pues claro, hacer esas federativas. Vale, pero claro, ¿la autoridad portuaria estará segura de que todo el mundo va a poder pescar? Porque estamos obligando realmente a hacer un pago quizás innecesario.
5: Claro, no. La autoridad portuaria, el tema de la pesca, no quieren ver, a ver cómo va, a ver cómo sale. Nuestro mayor temor es eso, que claro, autoridad portuaria va a ver que su problema está solucionado. Claro, lógicamente se va a solucionar, pero no la convivencia con los pescadores, no la pesca recreativa, y ahí es donde tienen que darse cuenta de que esa zona es una zona que, si bien vale su uso, está compartida, y hay una gran parte de tradición y cultura que se lleva a cabo en esa zona, y hay que convivir. Y más cuando las soluciones son muy sencillas y no es nada del otro mundo lo que proponemos.
2: Está complicado, yo creo que el tema, pero yo creo que os van a escuchar. De hecho, ya habéis mantenido, después de haber firmado la federación con la autoridad portuaria, ¿ha mantenido contacto con ustedes?
5: Sí. La autoridad portuaria ha mantenido contacto. Les estamos haciendo llegar escritos, aparte de con nuestras propuestas. Y sí, han querido mantener un hilo abierto. Quieren ver cómo va este tema. Nosotros somos los que tenemos la estamos encargados de hacerles ver que no funciona, ni va a funcionar. Y esperamos llegar a un acuerdo más coherente y bueno para todos, pero para todos los pescadores.
2: Efectivamente, no solo para unos federados. Completamente de acuerdo. Bueno, yo quiero recordar, Chus, cómo pueden contactar con la gente de Arrantxa Bai y seguir informándose de lo que vais publicando.
5: Sí, bueno, nosotros tenemos un número de teléfono de la asociación, que es el 688-806-303. Pueden también seguirnos en redes, en Instagram, en Arrantxa Bai, y tenemos un correo que es arranchabaielcartea@gmail.com. Pueden contactar en cualquier momento, y ya te digo que socios siguen entrando, ¿eh? O sea, medida que se va corriendo la voz, los socios, hay gente que nos sigue llamando. Ayer mismo nos llamó otro compañero que quiero entrar, y cuanto más problemas se van viendo en las zonas, pues más quieren entrar. Así que esperamos que lleguemos a ser una asociación grande.
2: ¿Algún pescador despistado? Pues con todos mis respetos, sí, y con el cariño que tengo a Martín, el presidente de la Federación Guipuzcoana, porque es verdad, yo creo que han hecho cosas muy buenas, muy positivas durante muchísimos años, pero en esta ocasión no puedo estar de acuerdo. Porque cobrar por pescar en un puerto público, y que el dinero vaya a una federación, no es fomentar la pesca recreativa, es ponerle peaje a una tradición.
5: Claro, y sobre todo que si lo hubieran hecho de otra manera, Quizá hasta, mira, hasta se habría hecho algo conjunto con cosas positivas tanto para ellos como para nosotros.
2: Chus, veremos cómo evolucionan las próximas reuniones y si finalmente se consigue encontrar un equilibrio entre regulación, seguridad, derecho a seguir practicando una afición profundamente ligada a la tradición marinera de la zona. Muchas gracias.
5: Muchas gracias, Óscar. Muchas gracias. Gracias por darnos voz y por la oportunidad de hablar este tema.
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2: Esta semana, después de emitir esta entrevista sobre la situación en el puerto de Pasaya, recibí una llamada del presidente de la Federación Guipuzcoana de Pesca. Una conversación cordial en la que me trasladó su malestar por la mención de su nombre en este mismo programa y quiso dejar claro que él no tiene nada que ver con esta situación. Y desde aquí, si alguien se ha sentido molesto por esta mención, no tengo ningún problema en pedir disculpas. Perdón, sí, no pasa absolutamente nada, porque una cosa es informar y otra muy distinta señalar personalmente a nadie. Ahora bien, tampoco creo que los hechos son los hechos. Lo que no dice Río de la Vida, lo que no dice Chus Suárez, lo que no dicen las redes sociales, eso es lo que dicen los documentos y lo que ha publicado la propia prensa, es para pescar en determinadas zonas habilitadas del puerto que se exige, entre otros requisitos, la licencia de pesca recreativa, la licencia federativa y un pase de autorización expedido por el programa de cotos de la federación. Bueno, eso está escrito, eso es público, esto lo puede leer cualquiera. Y entonces, a mí me surge una pregunta legítima. ¿Es esto una gestión ordenada y segura de la actividad pesquera? ¿O estamos ante un modelo que muchos pescadores perciben como una forma de pesca de pago? Yo tengo mi opinión. Las federaciones tienen la suya, la autoridad portuaria tiene la suya y los pescadores también, sí, también tienen la suya, aunque no se les deja hablar en algunos momentos. Pero en Río de la Vida no estamos para decirle a nadie lo que tiene que pensar. Estamos para hacer preguntas cuando otros prefieren no hacerlas. Porque discrepar no es atacar. Preguntar no es ofender. Y defender una visión distinta no convierte a nadie en enemigo de nadie. Quizás algunas verdades incomodan. Quizás algunas preguntas molestan, pero sí. Si miles de pescadores sienten preocupación por algo que afecta a un espacio que consideran suyo, lo mínimo que merecen es que alguien les escuche. Y ahora, como siempre, sean ustedes quienes juzguen. Nosotros seguiremos haciendo lo mismo que hemos hecho desde el primer día, dar voz a los pescadores, aunque a veces resulte incómodo, porque los ríos, los embalses, los puertos y el mar no entienden de siglas ni de despachos. Entienden de personas. Y mientras haya pescadores con historias que contar, aquí

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2: Son las 11, las 10 en Canarias. 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
3: Buenos días. Hoy miércoles en la provincia de León, temperaturas con pocos cambios. Los termómetros alcanzarán máximas de 27 grados en Bembibre y en Ponferrada, 25 grados en León y en Astorga y 23 grados en Villablino. Hoy en general ambiente soleado y cielo poco nuboso con nubes.
4: Son las 12, las 11 en Canarias.
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5: Es la 1, 12 en Canarias.
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6: Son las 2, la 1 en Canarias.
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1: 33, en las naves 6, 8, 9 y 10, en Vitoria. 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
5: Son las 3, las 2 en Canarias.
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6: Son las 4, las 3 en Canarias.
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5: Son las 5, las 4 en Canarias. 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
6: Son las 6, las 5 en Canarias.
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7: Son las 7, las 6 en Canarias.
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Oye, que se presenta como posible canción del verano, ¿eh? Estamos hablando del tema de ellos. Estoy hablando, por supuesto, de la canción de Quevedo y Elvis Crespo. Eso se llama La Graciosa. Y junto a La Graciosa, pues arrancamos los motores en esta semana. Arrancamos los motores en esta tarde. Oye, ¿qué tal estás? O en esta mañana. O en

bueno, tercera no. Hicieron esta nueva edición de nuestro programa Enjoy, la fórmula musical. Y es que te estarás preguntando qué edición tenemos del Enjoy, la fórmula musical. Bueno, pues déjame decirte que es la edición número 16, así como quien no quiere la cosa, ¿eh? Estamos arrancando ya en este momento nuestra nueva edición de Enjoy, la fórmula musical. ¿Qué tal estás? Bienvenido, bienvenida. Esto es nuestra primera hora y desde ahora en 120 minutos te voy a estar haciendo compañía en este programa número 16 que sinceramente creí o tuve una convicción muy clara de que no iba a poder hacerlo, ¿eh? Porque hasta el día de ayer casi no tenía voz, ¿eh? Bueno, aún no estoy muy cómodo, que digamos, con el tema de la voz. Ya lo sabe que, bueno, los fríos, los aires acondicionados y todas estas cosas, pues a veces pasan factura. Y mira que me cuido la voz, parece que no, pero me cuido muchísimo la voz. Y esto te lo dice alguien que estuvo un mes y medio sin poder hablar gracias a una afonía que tuvo que acabar en intervención quirúrgica. Pero bueno, mientras tanto, seguimos aquí al pie del cañón y aquí estamos arrancando una nueva edición, la edición número 16 de este programa Enjoy, la fórmula musical. Bienvenido, bienvenida. Oye, yo hice una pregunta la semana pasada. ¿Alguien se ha ido a ver a Benito? Y tengo respuesta, ¿eh? De alguien que sí que ha ido.

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1: Bueno, pues es que Nadia nos ha escrito a través del WhatsApp en el 987-91-3621. Estaba buscando yo el mensaje y dice que ella estuvo la semana pasada, exactamente el sábado pasado, en Madrid, viendo a Benito en ese concierto. Y dice que lo pasó espectacular. De hecho, me han pasado unas fotos en el que se ve en un grado, en la grada hacia la derecha del escenario principal, en el que, bueno, se veía toda la casita y todo. Y no, me he dicho que no fue invitada a estar en la casita. ¿Y tú? ¿Has ido a ver a Benito a Madrid o a Barcelona? ¿Has disfrutado de la casita? ¿Te ha invitado a la casita? Cuéntamelo, anda. 987-91-3621. Que quizás no fuiste a ver a Benito y sí que por lo que fuera fuiste a ver al Papa. Pues oye, también me lo puedes contar a ese mismo número de teléfono. ¿Qué tal estás? Bienvenido, bienvenida. Soy Javier Domingos y esto es Enjoy la Forma.

0: Bueno, eso no ha sido tu radio, ha sido mi garganta que quería toser. Ahí estaba la canción que lleva por nombre La Villa.
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0: Sí, ¿cómo podéis estar tan de aquella manera? La Villa suena con nosotros aquí en este punto del dial. Seguimos adelante en una nueva edición de Enjoy la Fórmula Musical. Voy intentando no forzar la voz mucho, pero por lo menos para seguir aquí dos horitas, yo creo que voy a tener voz. Voz de sobra, además, ¿eh? Ahí está Calle 13 con el tema Muerte en Hawái.

Es el sonido de Calle 13, es la canción que lleva por nombre Muerte en Hawái. Y sí, yo sé que me vas a decir que esta canción ya tiene unos años, que esta canción ya ha sonado más veces y todo eso. Pues sí, no te voy a decir lo contrario, pero es que es tan bonita la canción. 987-91-36-21, ese es el número de teléfono donde me puedes enviar un WhatsApp y donde me puedes pedir las canciones que tú quieres que suenen aquí en este punto del dial. Estamos hablando, por supuesto, de Enjoy, la fórmula.

Es el sonido de DePaul, es la canción que lleva por nombre Última Bala y hoy también nos acompaña aquí. Como no podía ser de otra manera, ya está ahí a la vuelta de la esquina el Mundial 2026. Y es que Shakira ha hecho otra vez la canción del Mundial 2026. En este caso es Burna Boy, el quien acompaña hasta a Shakira en este FIFA World Cup 2026 con la canción que lleva por nombre Die Die, que viene a ser algo así como Vamos, Vamos, ¿no? Bien, pues esta canción, que es la que va a acompañar a todo el Mundial, la pregunta es, ¿le dará la misma suerte esta canción a España como le dio en su momento el Waka Waka? ¿Perderá España el primer partido contra Cabo Verde y luego aún así se proclamará campeón del Mundial como pasó en 2010? ¿Dejará España a Cabo Verde disfrutar un poquito de su Mundial, de su primer Mundial en la historia de Cabo Verde? Es que me conocéis, ya sabéis por dónde voy, porque es que es difícil, ¿eh? ¿Por quién tiro? Yo que soy español de nacimiento y caboverdiano de

que empiece y que se disfrute el Mundial, ¿eh? Oye, podemos hacer una pequeña porra, ¿eh? Es más, vamos a hacer una porra, venga. Vamos a hacer una porra durante todas las semanas sobre el Mundial, ¿os parece bien? Y me voy a venir arriba de una manera épica, ¿vale? Y esto es algo nuevo, ¿eh? Esto es algo de que se me acaba de ocurrir así porque sí al terminar la canción del Day Day. Venga, vamos a hacer una porra y es que el que adivine o el que acierte los resultados, ¿vale? Vamos a ir por semanas, ¿de acuerdo? Pues venga, vamos a primero a empezar con el partido Cabo Verde-España, ¿de acuerdo? El que adivine el resultado del partido Cabo Verde-España, me voy a venir arriba de tal manera épica que le voy a regalar una

es lo último de él, es lo último de Álvaro, de Luna. La canción tiene nombre, claro que sí. Dime, ¿dónde estás? Oye, los que hicieron un espectáculo épico el pasado sábado, día 6 de junio, fueron los Kalema, que ya han sonado aquí más de una vez. En este caso, en el país vecino, en Portugal, en Braga, a 2 horas y media de mi ubicación, que yo me quedé con las ganas de ir. Eso sí, también tenía otro evento que mereció mucho más la pena, el evento donde yo estuve ese día, que el propio evento de los Kalema, ¿no? Es algo que tengo ahí pendiente, ¿no? Pero yo te digo una cosa, si tenéis en algún momento la posibilidad de vuestra vida de ir a ver a Kalema, hacedlo, por favor. Ya ha sonado aquí más de una vez en nuestro programa en Enjoy la Fórmula Musical, y es que vamos a quedarnos con estos afrolusos, podemos decir, porque lo están petando. Es el grupo más reproducido en YouTube en Portugal. Ellos son africanos, descendencia caboverdiana, San Tomé y Príncipe. Ahí está el sonido de Kalema, en este caso Alice, es la canción que suena, que está siempre, se la dedico a mí.

Espectacular actuación la de estos chicos, espectacular el show, lo que he podido ver a través de redes sociales de Kalema en su show el día 6 de junio en el Estadio Municipal de Braga. Espectacular, las cosas como son, ¿eh? Oye, que lo dicho, ¿eh? Si podéis ir a veros algún momento, yo os lo recomiendo porque lo vais a disfrutar, ¿eh? Y me atrevería a decir que casi mejor que la actuación de Benito. Bueno, no vamos a abrir debates innecesarios.

Sonido de Juan Magán y la canción que lleva por nombre Ayer la vi. Es una canción en la que la acompaña Omar Montes. Ahora bien, como bien dijo mi compañero Bento, Rubén Bento, el otro día, no hay nada nuevo, Juan Magán, que tienes que coger una canción antigua y reeditarla, hacerla con otro artista para poder tenerla de nuevo. Pues eso. Seguimos, bachateamos un

Qué bien bailado, ¿eh? Bailando bachata, el sonido de Chayanne. Bueno, seguimos adelante. Dentro de nada tendremos una pequeña noticia, como siempre, que hacemos en noticias musicales. Pero mientras tanto, disfrutemos de las luciérnagas. El Esenol. A veces

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1: Ahí está el sonido de Enol, la canción que lleva por nombre Luciérnagas. Es una de las que hoy nos hace compañía también en este punto del dial. Oye, que te estás incorporando en este momento, pues un saludo de quien te habla, encantado. Soy Javier Domingos, ya lo sabes que hasta las, bueno, dos horitas que, nos, que tenemos juntitos tú y yo aquí en este punto del dial. Así que conéctate, disfruta de la música y no bajes el volumen.

The Fate of Ophelia, una de las últimas canciones del álbum de ella, de Taylor Swift. Bueno, poco de qué decirte sobre ese tema de Taylor Swift, ¿verdad? Porque es que suena muy mucho en este programa, en Enjoy la fórmula musical, te habrás dado cuenta, ¿no? Pero bueno, es sinceramente una de las canciones que a mí pues me gusta muy mucho. Bueno, continuamos adelante en nuestro programa. Oye, que llega ya el verano, llega ya a las piscinas, ¿eh? ¿Me cuentas desde qué piscina también vas a escucharnos? ¿O desde qué piscina te estás torrando en este mismo instante mientras suena este programa? Lo puedes hacer en el 987-91-3621. Bien sabes que el programa se emite en multitud de emisoras de radio, por lo cual no puedo garantizar que esa petición que me hagas suene en el programa, ¿no? Porque no siempre es, bueno, de aquella manera, ¿no? Eso sí, lo que sí que te garantizo es que en el siguiente programa va a sonar segurísimo, ¿eh? Y si no, haz la prueba. Aunque empiece por 9, 987-91-36-21.

es uno de los clásicos, tanto de estos dos artistas, Uno de los clásicos de Morat y de Juanes es este que suena. Son los besos en guerra. Bueno, empieza el mes del fútbol y aquí tenemos una porra que ya te lo he dicho, 987-91-3621 y yo quiero que me digas cuál es el... o quién va a ser el ganador del partido España-Cabo Verde. Yo puedo caldear un poquito el ambiente y puedo decir de que un tanto para España y dos... para Cabo.

Es el mes de la fiesta del fútbol, que ya empezó el pasado día 11 de junio, el Mundial 2026. Y sí, he dicho 1-2 a favor a Cabo Verde. Ahora cuéntame tú, ¿qué opinas? Me dijo el otro día mi amigo Marcos Gancedo, me dijo, oye, Cabo Verde viene metiendo miedo, ¿no? Yo no digo nada, pero es que... Dime tú, como dice un gran amigo mío, dime tú quién no tiene miedo a un tiburón. Ya lo sabes que somos los tiburones azules, ¿no? No digo más, ahí lo dejo estar, ¿eh? Sonamos a través de un tema que este tengo que dedicarlo. Flavio Calafel, Córdoba, conjunto a Seth Tangana y Antonio Carmona, en el tema que lleva por nombre Me Maten. Pues este se lo voy a dedicar a Sharon, ya que el pasado fin de semana coincidimos en una sesión musical y me pidió este tema y lo disfrutó muy mucho, por lo cual esta se la dedico a Sharon.

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5: Son las 8, las 7 en Canarias. 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

Bueno, pues se me ha ocurrido un concepto único para esta hora musical, ¿eh? Y es que se me ha ocurrido, ya que estamos en pleno mundial de fútbol, ¿por qué no hacer un mundial de la música, no? Y quedarnos con las canciones, las mejores canciones que más hayan vendido en cada país. Y así buscando, pues a mí se me ha sugerido esta canción de Alejandro Sanz, Corazón Partido. Y es que, tengo que decir que la he aceptado porque me ha pegado mucho con el rollo que solemos traer en estas horas temáticas. Así que, amigos de Enjoy la Fórmula Musical, en este momento empezamos la hora temática después de sonar con España y su Corazón Partido. No podía ser de otra manera de irnos a Cabo Verde también con una de las canciones más famosas de Cabo Verde y más conocidas.

Bueno, y que yo tenga que tener una versión del Soldat tan mala, es que no me lo permito, No, me estaba patinando la neurona musical, pero eso sí, siempre se puede mejorar. Mira. Ella es de Sarah Évora, o como bien se la llamaba hasta que falleció, la Reina dos Pies Descalzos. O lo que es lo mismo, la Reina de los Pies Descalzos. ¿Qué?

Por supuesto, uno de los estilos musicales de Cabo Verde es la morna y la reina de las mornas. No podía ser otra que Cesárea Évora. Sodat es la canción con la que nos quedamos hoy en nuestro repaso mundial de las canciones más conocidas de cada país. Y desde Cabo Verde nos vamos a cruzar el charco porque nos vamos hasta Brasil. Ahí nos encontramos con Ivete Sangalo. Una de las canciones más conocidas de esta chica es la que viene sonando, que se lleva por nombre Sorte Grande. O lo que viene siendo lo mismo, Suerte Grande.

Podría intentar traducirte el resto de la canción, pero es que creo que no voy a hacer tal ridículo, ¿eh? Ahí está Ivette Sangalo y la canción que lleva por nombre Sorte Grande. Te recuerdo, si te incorporas en este momento, o te lo recuerdo porque sí, que estamos haciendo

repaso mundial a los éxitos más conocidos de cada país. Y en este caso, Ivete Sangalo nos llevaba hasta Brasil. Y de Brasil vamos a viajar un poquito hasta Argentina, porque Soda Stereo es una de las canciones más conocidas de Argentina. De música ligera es la canción, ojo, de 1990, ¿eh?

Soda Stereo, de música ligera, es la canción de Argentina que recordamos en nuestro repaso musical de esta hora temática en Enjoy, la fórmula musical. Desde Argentina seguimos por esos lares, porque subimos un poquito y nos vamos hasta Colombia. Y hablar de Colombia solo puede ser hablar de Juanes y su Adiós le pido.

0: Ahí está el sonido de Juanes.
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0: Ahí está el sonido del colombiano por excelencia. Es la canción que lleva por nombre Adiós, le pido. Una de las canciones más famosas de Colombia. Pero bueno, en Colombia podríamos quedarnos con muchísimos más artistas internacionales. Pero hoy el rollo va por otros lares y por otros lados. Así que por eso nos hemos querido quedar con esa. De Colombia nos vamos hasta México. ¿Y quién nos espera en México? ¿Quién sino Luis Miguel? Esto se llama Suave.

Ahí está el cantante y productor mexicano Luis Miguel con este tema que lleva por nombre Suave. Bueno, según mi asistente Alfred, digamos que esta es una de las canciones más conocidas de México. Ahí nos hemos quedado hasta el momento y de México seguimos subiendo un poquito más arriba, Estados Unidos. Nos vamos a ir muchísimos años hacia atrás porque hay una canción que paradójicamente se llama África y es de Toto y es con la que yo me voy a quedar en Estados Unidos. Más que nada porque vamos ahí. En ese rollo musical, Remember, recordando las mejores canciones mundiales, de los mejores, o sea, las mejores canciones de cada país. ¿Hasta dónde nos llegará? Ya lo veremos.

Esta seguramente que sí que te la conocías, ¿verdad? Es el sonido de Toto. La canción lleva por nombre África. Y desde África, bueno, desde Estados Unidos con este tema de Toto, nos vamos a viajar con nuestra máquina musical hacia Canadá. Ahí nos encontramos con Bryan Adams y este Summer of 69, o el verano del 69.

Bryan Adams y su verano del 69. Vaya festival que tenían ahí montado. Eso es que se les cae hasta la nave donde estaban tocando y todo, ¿eh? En el videoclip, ¿eh? Ahí está la canción que recordamos en este caso dentro de nuestro repaso mundial. En este caso nos hayamos quedado en Canadá. Desde Canadá nos vamos al Reino Unido porque ahí nos está esperando ya George Michael. Y es que esta de George Michael se llama Fate. ¿La conoces? Seguro que sí. Mira, ahí está poniendo el vinilo. Va mucho en nuestro rollo musical, ¿eh? Empieza. Esto no es que me haya quedado yo en vacío, no. Sino es que, el tema se queda ahí con suspense, como bien está diciendo. Venga, ahora sí, George Michael. Esto se llama Fate.

Pues George Michael, ahí estaba la canción Faith, la que nos acompañaba. En este caso era la canción que representaba al Reino Unido. Nos vamos ahora hasta Irlanda. Ahí el grupo, por supuesto, de Irlanda irreconocible son U2, ¿verdad? Y la canción que hoy he escogido es esta, With or Without You, de U2. Disfrútala.

With or Without You es la canción de U2. En este caso, ellos son los que representan, como no podía ser de otra manera, a Irlanda. Es un gran tema que yo creo que todos nos conocemos y todos hemos disfrutado. Me quedan 8 temas en la selección que he hecho, y en estos poco más de 15 minutos de programa que nos queda, o poco menos, mejor dicho, de 15 minutos de programa que nos queda, creo que no me va a dar tiempo a que suenen las 8 canciones que me quedan. Pero bueno, desde Irlanda nos vamos hasta la India, porque ahí nos espera Indila y el tema de Dernier Dance. Dernier Dance, mejor dicho, o Dance, como quieras que sea la pronunciación. Venga, vamos a disfrutarlo.

Indy, la S, quien representa a la India con Dernier Dance. Oye, me ha gustado a mí este temazo de Indila, ¿eh? Quien dice que no quita que la añada a mis temas habituales de el Enjoy. Indila nos dejaba con la India y nos vamos ahora hacia Italia. Y es hablar de Italia y se te viene a la cabeza seguramente que dos nombres, ¿no? Laura Pausini y Eros Ramazzotti. Bueno, pues yo he querido quedarme con Eros Ramazzotti. Più bella costa es la canción con la que nos quedamos con Italia.

Hasta Italia hemos viajado con nuestra máquina musical con este tema, Più Bella Cosa. Es el tema de Eros Ramazzotti, representando a Italia en nuestro repaso mundial de los temas más conocidos del mundo. Desde Italia nos vamos a ir a Alemania. Ya nos queda tiempo. Mira, vamos a intentar apurar un poquito porque nos queda tiempo para una y más. Pero venga, vamos a apurar con dos temas. Alemania y este de Mother Talking, Sherry Sherry Lady, es la que ya suena. A ver si me da tiempo a quedarme con una más.

Ahí está el tema de Mother Talking. Ahí está la canción Sherry Sherry Lady. Seguro que esta también la conocías, ¿verdad? Bien, pues ya, hasta aquí lo que nos da de sí nuestro repaso de las mejores canciones mundiales. Nos vamos a quedar con, en este caso... Sí, efectivamente, nos vamos hasta Suecia, porque ahí se encuentra Nava con temas como este. Se nos va a cortar seguramente la canción allá de en cualquiera de las emisoras donde nos estés escuchando, ¿no? Eso sí, en el podcast no se va a cortar. Eso es que tengo que actualizar a través de iVoox. Quedaré en el... Oye, que me voy. Nos vemos dentro de 7 días aquí en este punto del dial. Y recuerda que voy a pasar lista. Un saludo de quien te hablo, encantado, Javier Domingos. Adiós.

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5: Son las 10, las 9 en Canarias. 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
6: Son las 11, las 10 en Canarias.
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5: Son las 12, las 11 en Canarias.
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6: Es la 1:12 en Canarias.
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5: Son las 2, la 1 en Canarias.
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